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muchacho, perdónenme si estoy cambiando, pero es que me pasa como a la Cenicienta, ¿viste? Nada más que después de la novela Chema. Me

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0: Gracias.
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1: Buen día, bienvenidos. Esta es la mañana de Mucha Radio hasta las 2. Nos quedamos juntos con todos los clásicos en español. Me acompaña en los controles Matías Olié. Mi nombre es Maru Malpeli y hoy vamos a disfrutar del viernes porque ya llegó bien frío con 6 grados 3 décimas de temperatura.
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Gustavo Cerati, Crimen en Mucha Radio, 94.7. Comenzamos esta mañana de viernes con problemas en el tránsito, como puede pasar, ¿no? Porque los viernes siempre hay más autos en la calle que de costumbre. Ahora te cuento que el acceso norte se encuentra sin demoras, la avenida General Paz con tránsito intenso en ambas manos. Incluso hubo un incidente con un motociclista a la altura de Constituyentes, sentido al Río de la Plata. Esto ocasionó más demoras, por supuesto, pero de a poco se va normalizando. Los ramales Tigre, Pilar y Campana presentan circulación normal. Y tenemos que decir también que hubo una colisión en Avenida General Paz a la altura del kilómetro 12 y medio, esto es, a la altura de Bruselas, también sentido al Río de la Plata. Un vehículo, afortunadamente, sin heridos. Los transportes a esta hora están funcionando normalmente, así que es un buen indicio como para comenzar el día. La temperatura bajísima, 6 grados 3 décimas la actual. La térmica por abajo, 4 grados 8 décimas. Decime si no te diste cuenta cuando hoy asomaste un poquito la nariz ahí afuera. Bueno, nosotros para darte un poquito de calor te seguimos acompañando con todos los clásicos en español en Mucha Radio. Y el que llega ahora es Abel Pintos, de Solo Vivir.

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Los hermanos Jesse y Joy, artistas de mucha radio que sonaban con Corre, van a volver muy pronto a la Argentina. Estuvieron hace algunos meses y ahora ya anunciaron que van a hacer una nueva gira que va a incluir no solamente la ciudad de Buenos Aires, sino también, por ejemplo, Córdoba y Tucumán. Así que para los fanáticos, quédense atentos, que por supuesto siempre les vamos a estar brindando información acerca de nuestros artistas. Y además pueden ingresar en nuestras redes, nos buscan en Instagram como @mucharadio y también pueden chusmear en nuestro canal de YouTube. Ahí ingresan y nos buscan como Mucha Radio 94.7. Nos pueden seguir en el canal y ahí ven todas las entrevistas a los artistas que han pasado por estos estudios. Nosotros seguimos con la música, seguimos con los clásicos en español y ahora suena Rosana con El Talismán.

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La MIA con Yo no te pido la luna. Justamente habló Soledad Pastorutti acerca de la importancia de los cruces generacionales y las amistades tejidas a lo largo de 30 años de su carrera. Soledad está haciendo un programa en YouTube que se llama 30 Pueblos, está recorriendo los pueblos argentinos y justamente estuvo en la provincia de Salta, donde se reunió con los Nocheros y con el grupo Aire. Bueno, ahí, entre otras cosas, rodeada de un paisaje espectacular en San Antonio de los Cobres, estuvieron en una travesía que terminó con charla, locro, vino. Imagínate una guitarra y lo que pasó ahí entre Soledad y los Nocheros. 30 años entonces recorriendo los escenarios argentinos y también los internacionales, ¿eh? Una artista que ha sabido reinventarse muchas veces y que suena aquí en Mucha Radio 94.7. La escuchaste recién, ¿eh? Con Yo no te pido la luna, que es una reversión. Por eso también lo concatenaba un poquito con esto de la mezcla de generaciones y lo de poder hacer música distinta, diferente, animándose simplemente a eso. Seguimos ahora con Luis Fonsi, Quisiera poder olvidarme de ti.

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1: Las 9 en punto y un frío que no despega. 6 grados 5 décimas la temperatura. La térmica 4 grados 2. Si todavía no saliste, abrigate mucho. Y no te olvides de llevarte los guantes porque las manitos es donde más se siente el frío. Para hoy se espera una máxima de 12 grados con cielo parcialmente nublado.
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De para tres, Soda Stereo, Mucha Radio 94.7. Con respecto a las actividades del Aeroparque Jorge Newbery, te cuento que estará cerrado por obras en la pista durante más de dos días. Desde el martes 25 de agosto a las 9 de la mañana hasta las 16 del jueves 27. Durante esas 55 horas no habrá despegues ni aterrizajes en el aeroparque. Alrededor de 900 vuelos deberán ser modificados, cerca del 40% de esas operaciones, es decir, unos 360 vuelos, fueron reprogramados, mientras que el resto, unos 540 vuelos, serán trasladados al Aeroparque Internacional de Ezeiza. Recordalo, entre el martes 25 y el jueves 27 de agosto. Seguimos ahora con los clásicos en español. Llega a Mucha Radio 94.7, Noel Jazz Gris, ¿Quién como tú?

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Melendi junto a Hash con Destino o Casualidad de Mucha Radio 94.7. ¿Cuánta polémica que hay alrededor de la serie de Moria Kazan? Ya hay varios que se han mostrado disconformes, entre ellos el hijo de Jorge Porcel, que reclama un resarcimiento económico por la imagen de su padre que fue utilizada. Y también, bueno, algunos otros que no se han mostrado del todo conformes con cómo fue retratado, por ejemplo, Luis Badalá, su hija, dijo que no le gustó de la manera en que se reflejó la imagen de su padre. Pero hablando de la diva, de la One, que cumplió 80 años, a los dos días de que se estrenara en una plataforma esta serie, es decir, el 16 de agosto, ella contó que primero iba a ser una mega fiesta para sus 80, pero que después se arrepintió y dijo, en una fiesta tan grande uno tiene que ser el anfitrión y para 1,000 o 2,000 personas yo ya no estoy para eso, me agoto, no lo disfruto, yo festejo la vida todo el año y para mi cumpleaños vuelo a algún lugar para tomarme un descanso y agasajarme. Así que decidió tomarse un vuelo, irse al Caribe, donde está disfrutando y festejando sus 80 años. Así que para ella, Axel celebra la vida.

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0: Rosario, estoy aquí sonando en Mucha Radio 94.7, donde están todos los clásicos en español. 9 de la mañana, 47 minutos. Momento de que tomes papel y lápiz y que anotes esta fecha. 2 de octubre, ¿dónde? En el Teatro Argentino de La Plata, porque allí se va a presentar Emanero con Todo por un Beso. 2 de octubre en La Plata, ya te avisé, anótalo. 9 de la mañana, 47 minutos, enseguida te voy a contar un montón de cosas que tienen que ver con los artistas que suenan en Mucha Radio. Y además, recordá que podés ingresar en nuestro canal de YouTube. Nos buscas como Mucha Radio 94.7 y ahí tenés un montón de entrevistas para chusmear.
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1: Las 10 en punto de la mañana, muy fría esta mañana de viernes, no levanta tanto la temperatura, 7 grados 6 décimas a esta hora, la térmica 5 grados 9 décimas, el cielo está ligeramente nublado y para hoy se espera una máxima de tan solo 12 grados.
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1: En esta hora, entre otros, van a sonar Abel Pintos, Julieta Venegas, Paulina Rubio, Luis Miguel. Tenemos de todo para vos aquí, quédate en Mucha Radio 94.7 y comenzamos con Rafael, junto a David Bisbal, Escándalo.

Andrés Calamaro, tuyo siempre en Mucha Radio 94.7. De a poquito va despegando. La temperatura 10 grados a esta hora, la térmica 8 grados 5 y la humedad 58%. La buena noticia es que sale el sol, es un día lindo, 12 grados la máxima pronosticada y además que no hay lluvias anunciadas para los próximos días, ni durante el fin de semana, que eso sí se va a presentar muy frío, con mínimas de 3 grados el sábado y de 4 el domingo, y máximas que llegarían a los 14 y 13 grados respectivamente. Pero lluvias hasta dentro de una semana no se ven por ningún lado. Así que nosotros contentos por eso, disfrutando del sol y de que es viernes. Y de los clásicos en español que suenan aquí en Mucha Radio. Llega Juanes, Gotas de Agua Dulce.

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Paulina Rubio, Yo no soy esa mujer, en Mucha Radio 94.7. Mucha gente comunicándose con nosotros al 11-71-55-0-94-7, como Alejandra de San Isidro, que pide un tema de Chayanne. Quiere Lo dejaría todo y manda saludos para las chicas de Decisiones Argentinas. ¿Vos desde dónde nos escuchás? Contanos. Mandanos un mensajito al 11-71-55-0-94-7. Y recordá que también podés seguirnos a través de nuestras redes sociales, tanto en Instagram como en Facebook. Seguimos con mucho más en Mucha Radio. Hasta las 2 de la tarde estamos juntos compartiendo todos los clásicos en español. Mientras te cuento que el gobierno porteño dispuso un esquema de permisos para empresas para que los autos puedan circular sin conductor y haya robots de reparto. ¿Qué te parece? Llega ahora Abel Pintos, Pájaro Cantor, en Mucha Radio 94.7.

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1: Terminamos la hora bailando y vamos a comenzar esta, que son las 11, también bailando. Muchos artistas para que lo pases bien. Hoy que es viernes, te prometo, entre otros, El Símbolo, Fonseca, Bacilos, Rake, Los Fabulosos Cadillacs. De todo tenemos en Mucha Radio para vos.
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1: El que abre esta hora es Cristian Castro. ¿Es mejor así? Subí la radio, dale.

Rake Invierno en Mucha Radio 94.7. Alejandro Lerner vuelve a los escenarios de la provincia de Buenos Aires con una nueva propuesta titulada Cara a Cara. Se trata de encuentros más bien íntimos, más chiquitos. Él quiere volver a su esencia, a lo que sentía cuando cantaba en sus inicios en los pubs. Por eso son muchas presentaciones en distintos teatros y podés fijarte cuál te conviene más ingresando en www.platea1tickets.com. Ahora vamos a escucharlo a él. El que llega es Ale Lerner con uno de sus temas más reconocidos, más clásicos. Por un minuto de amor suena en Mucha Radio 94.7.

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Escuchabas Mi Primer Millón con Vacilos en Mucha Radio 94.7 y ya estamos en la cuenta regresiva para empezar el fin de semana. 11:33 minutos, se vienen temperaturas gélidas. Está ingresando una masa de frío polar que viene desde el sur, así que va a ser un fin de semana muy frío. Pero la buena noticia es que no va a llover, que va a estar soleado, así que va a estar lindo para disfrutar del aire libre, para hacer planes, eso sí, muy, pero muy abrigados. Recordá que los viernes y sábados la línea B de Subtes extiende su horario para facilitar justamente la movilidad de aquellas personas que quieran ir, por ejemplo, a la zona de los teatros, que quieran salir por el centro porteño. Y también recordá que el aeroparque Jorge Newbery va a estar cerrado durante 55 horas. Desde el martes 25 de agosto a las 9 de la mañana hasta el jueves 27 a las 16 horas.

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Jarabe de palo, depende. Y me quedé pensando en esta palabrita, depende de cómo se mire, ¿no? Porque estaba leyendo que luego de los incidentes ocurridos en varios partidos de la Copa del Mundo, del Mundial 2026, el Comité de Disciplina de la FIFA le impuso una multa a la AFA por $321,000. Y hay varios jugadores que están seriamente afectados. Uno de ellos es Leandro Paredes, que recibió el mayor castigo con 10 partidos de suspensión y una multa económica de $90,000. Molina, por su parte, Nahuel Molina, también recibió una durísima sanción con 7 encuentros sin poder jugar para la selección y también una multa de $90,000. Thiago Almada, un partido de suspensión y $30,000 de multa. Y el ayudante de campo de Lionel Scaloni, Roberto Ayala, 3 partidos y $30,000 de multa. Bueno, realmente impresionante todo lo que impuso la Comisión de Disciplina de la AFA luego de estos partidos, en donde sí, hubo algunos enfrentamientos y algunos dimes y diretes con estas multas realmente millonarias y sobre todo esta cuestión de sancionar a toda la AFA en general. Ahora Ricardo Arjona, Pingüinos en la Cama, en Mucha Radio.

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1: Llegamos al mediodía, cada vez falta menos para que empiece el descanso, el disfrute, el fin de semana. 11 grados, 4 décimas la temperatura, humedad 49%, cielo algo nublado. Volvemos a ver el sol sobre la ciudad de Buenos Aires y lo hacemos con todos los clásicos que te ofrecemos acá en Mucha Radio.
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1: Y esta canción que suena de Coti se llama Antes que ver el sol. Yo creo que a esta altura, y muchos van a coincidir conmigo, no preferimos nada antes que ver el sol, porque lo estábamos extrañando y mucho. A seguir disfrutando de la música y de los clásicos, ahora con Coti.

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Luciano Pereyra y Así Así en Mucha Radio 94.7. Ya fíjate, faltan 11 minutos para la 1 de la tarde. Algunos de ustedes ya estarán almorzando o por lo menos pensando en qué comer. Yo no sé si son de los que se sientan y comen muy abundante al mediodía o si más bien es algo pasatista, algo como decir, bueno, me como una ensaladita o una fruta o lo paso con un yogur. Algunos me dirán, con este frío, un yogur. Y bueno, una sopita puede ser, ¿eh? Para los que no quieren comer mucho, quieren cuidarse, sobre todo en la antesala del fin de semana, que uno siempre alguna macanita se manda, ¿no? Come algo de más, pero bueno. ¿Para qué estamos en esta vida, no? Si no es para disfrutar comiendo de cosas ricas y sobre todo si es compartido y sobre todo si es escuchando buena música y todos los clásicos en español que siempre te proponemos en Mucha Radio 94.7. Seguimos hasta las 2 de la tarde compartiendo este espacio y luego todo el día con la música que siempre querés escuchar. Recordá que podés comunicarte con nosotros 11 71 55 0 947. Y sigue ahora Abel Pintos, Motivos.

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1: Una de la tarde, comenzamos la última hora juntos, este recorrido hacia el fin de semana con 11 grados 8 décimas de temperatura, humedad 49%, cielo parcialmente nublado y un fin de semana que se viene muy frío, pero soleado.
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1: Y tenemos la música, los clásicos, por supuesto, para compartir con vos, para que te comuniques también y nos dejes tu mensaje al 11-71-55-094-7, entre otros Thalía, Axel, La Versuit Bergarabat y ahora Marcela Morelo con Gotitas de Amor en Mucha Radio 94.7.

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Justamente estaba repasando que Lali Espósito se va a unir a la Bersuit para lanzar una nueva versión del Viento Trae una Copla, y que este fin de semana además la banda va a estar presentándose en la zona sur del Gran Buenos Aires, así que los fanáticos, aquellos que todavía no se hayan armado un plancito, pueden buscar la información y sumarse, porque claramente está muy bueno poder presenciar un concierto de esta banda que ya tiene muchos años en los escenarios con grandes éxitos, y uno de ellos, por supuesto, lo escuchabas recién en Mucha Radio. Seguimos con los clásicos en español, y ahora desembarca la quinta estación en Mucha Radio con Me Muero a la 1:20 de la tarde.

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Ale Lerner y León Gieco, mira hacia tu alrededor. Yo, saben que estoy mirando a cada rato el termómetro, porque no puedo creer que no haya levantado la temperatura más allá de los 12 grados dos décimas que hacen ahora, con cielo parcialmente nublado. Pero no nos vamos a quejar, porque por lo menos salió el sol. Y además, como si todo esto fuera poco, estamos ya pisando el fin de semana. Un fin de semana que se va a presentar muy, pero muy frío, sobre todo en las primeras horas del día. Yo diría que en algunos sectores yo me animo a decir que va a haber térmicas de bajo cero. Porque la mínima para el sábado es de 3 grados, la máxima de 14, con cielo parcialmente nublado. Y el domingo 4 grados es la mínima que se anticipa y tan solo 13 la temperatura máxima, pero con cielo algo nublado, así que va a estar lindo para pasear y disfrutar y siempre seguir acompañado de los clásicos en español. Seguimos ahora junto a Sandra Mianovich. Dame un minuto más de ti en Mucha Radio 94.7.

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Y bueno, llegamos de esta manera al final. Cuesta despedirse, no les voy a decir que no, pero uno dice, ya estoy más cerca de empezar el esparcimiento, el descanso, el entretenimiento, reuniones con amigos, reuniones con familia, o simplemente quedarme en casa solo descansando en un sillón tapado con una mantita o como uno quiera. Porque de eso se trata el fin de semana. Gracias a todos ustedes por haber estado del otro lado durante todos estos días. El lunes ya va a estar de regreso Aileen Reich, que es la titular de este espacio. Mi nombre es Maru Malpeli. Me despido, pero no antes, sin saludar a todo el equipo que estuvo junto a mí. El señor Matías Ollier en los controles se encarga de la edición. Maxi Maquieira en la coordinación, Camila Galván. Y en la dirección general, Gisela Marciota. Gracias, muchas gracias a todos ustedes. Y por supuesto se quedan en Mucha Radio porque continúan los clásicos en español. Ahora de la mano de Gisela Rivalov, Gigi, que llega a partir de las 2 de la tarde para quedarse con ustedes. Que lo pasen muy, pero muy lindo. Y los dejo ahora con Chayanne, Torero. Chau.

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1: 2 minutos pasan de las 2 de la tarde, la temperatura en la ciudad de Buenos Aires, 12 grados, 2 décimas, la humedad 48%, el cielo parcialmente nublado. Marina Malpelli se está yendo, le dije abrigate porque hace un frío. Estos 12 grados son medios mentirosos, ¿eh? Lucas Jaquet en la operación técnica y hasta las 8 estamos aquí para hacerte una linda compañía.
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0: está haciendo en el año 2026, donde hay música, canta Eros Ramazzotti, en la tarde de Mucha Radio 94.7, donde suenan todos los clásicos en español.
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0: 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Canta Donato y Estefano en esta tarde de mucha radio. Este mensaje es especial para Natalia, que está en la peluquería trabajando. Y ahí está Dora. Dora ya es preciosa, aparte de muy romántica. Pero necesito que la dejes radiante, Natalia. Que se viene el fin de semana y si me manda una foto juntas, me encanta, ¿eh? Chicas, un beso enorme y gracias por estar ahí. ¿Cómo está la oyenta de Mucha Radio? ¿Cómo vienen esos preparativos? Un viernes es y me gustaría saber en qué anda tu cabeza, tus planes. 1171-55-0947, 1171-55-0947.
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0: también, sí, sí, con esto. ¿Nos vamos a quedar afuera? Aparte puede ser divertido, ¿eh? Miren lo que les digo. One Farmer, término que se usa muchísimo en los videojuegos, significa repetir una acción muchas veces para subir de nivel. Ahora, en este contexto, no, nada tiene que ver con lo espiritual. Acá se trata de carisma, de facha. Bueno, hay ronda de gente, en el medio dos participantes, cero contacto físico, cero coreografías, es presencia escénica, es actitud. Y el objetivo es mantener la mirada segura, hacer posturas extravagantes, a veces copiando memes, celebraciones de fútbol, básquet, y la otra persona contesta con otra postura, cara, gesto, que se supone que es superior. Y el público es el juez que, según se ría, grite, risas, va a ganar. Bueno, propuesta, hacerlo hoy a la noche, antes de la cena.
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1: Un minuto pasa de las 3 de la tarde. La temperatura en la ciudad de Buenos Aires, 12 grados, 8 décimas, la humedad 44%. El cielo está parcialmente nublado y de esta manera comenzamos a transitar una nueva hora en la 94.7 en la tarde de Mucha Radio. Alguno de los artistas que se vienen para esta próxima hora llega Gustavo Cerati. Sin bandera, ahora Alejandro Sanz.
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mucha radio. 11-71-55-0-94-7. Dan su presente Andrea y Ana, que se están preparando para ir a ver Culto Gitano. Gracias a mucha radio, nos dicen. Para el domingo, lindo, que se diviertan un montón. Un show tremendo van a vivir. Buenas, me llamo Gastón. Quería dedicar un tema de Cheyenne, Yo Te Amo, a mi esposa Mariela, que está pintando unos cuadros, y decirle que la amo con el alma. ¡Ay, Gastón! ¡Ay, Mariela! Beso enorme, chicos. Hola, buenas tardes para todos. Increíble el programa de hoy. Saludos y que terminen bien el día, dice Seba de San Vicente.

0: Mi nena, canta Miguel Bosé junto a Paulina Rubio en la tarde de Mucha Radio. 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

0: ¿Sabes que Axel y Vanessa Martín se cruzaron por primera vez en la Ciudad de México? Coincidieron en un concierto de Franco De Vita y a partir de ese encuentro conectaron y tuvieron una amistad súper estrecha, personal, hicieron colaboraciones. Hoy disfrutamos una de esas colaboraciones. Vanessa Martín, Axel, cantando ¿Y qué? En esta tarde de mucha radio, 94.7, donde suenan todos los clásicos en español.
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1: 3 minutos pasan de las 4 de la tarde, la temperatura en la ciudad de Buenos Aires, 13 grados, la humedad 45%, el cielo está algo nublado y empieza a activarse la ronda de los mates, señoras y señores. Y te cuento quién llega ahora para musicalizar nuestra tarde, Luis Miguel.
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0: está David Bisbal en la tarde de Mucha Radio. 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Esto va a ser el 10 de diciembre y vos podés ir al show de Maná porque Mucha Radio te lleva. ¿Qué es lo que tenés que hacer? Estar atento al aire de Mucha Radio 94.7, donde suenan todos los clásicos en español.
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0: está Luis Fonsi en esta tarde de mucha radio. Y te recuerdo que el miércoles celebramos el aniversario 81 del nacimiento de Sandro, de Roberto Sánchez. Y mañana sábado 22, a partir de las 3 de la tarde, la Plaza Roberto Sánchez de Banfield va a ser escenario de una nueva edición de Lomas le canta a Sandro, con artistas locales, un cierre a cargo de Ariel Ardit. Esta actividad es gratuita, así que está para ir, ¿no? Va a haber solcito, lindo.
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0: griterío, así lo describen a Rosario. Rosario Flores, ganadora, entre otros premios, del Grammy Latino al mejor álbum vocal pop femenino en las ediciones 2002 y 2004. ¿Cómo quieres que te quiera? Rosario, cantando en esta tarde de Mucha Radio, 94.7.
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es que el perdón es lo divino y rara vez suele ser humano. No es bueno nunca hacerse de enemigos que no estén a la altura del conflicto.

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1: Son las 5 de la tarde. La temperatura en la ciudad de Buenos Aires, 12 grados, 6 décimas. La humedad, 39%. El cielo, algo nublado. Y de esta manera comenzamos a transitar una nueva hora. En Mucha Radio, 94.7, y algunos de los artistas que se vienen, Los Abuelos de la Nada, Camila, ahora Ricardo Arjona.
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0: De Jorge Luis Borges, y en Argentina fue instituido por ley nacional como el Día del Lector. Hay muestras visuales, por ejemplo en el Centro Cultural Recoleta, homenajes musicales, en el Palacio Libertad se dio una presentación con Jairo, con la Orquesta Nacional de Música Argentina. También en sedes como el Centro Cultural Alfonsina Storni se proponen encuentros para leer, intercambiar opiniones sobre sus cuentos, textos breves. Para cualquiera, pueden participar incluso sin tener lecturas previas de Borges. Me parece un momento maravilloso, una oportunidad, así que a tenerlo en cuenta. Enrique Iglesias, experiencia religiosa.
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0: 1171-55-094-7. Manda mensajes la audiencia. Nachi y Natalia, le mando un muy feliz cumpleaños a Marcos. Destacan que es un gran trabajador. Hacen extensivo el saludo a todos los chicos de Magic Dealers, algo así. Beso grande, Marcos, que tengas un muy, pero muy feliz cumpleaños. 1171-55-094-7. Ahí se comunica la audiencia. ¿En qué anda la oyentada de Mucha Radio? ¿Qué planes tiene para este fin de semana? Me gustaría saberlo, ¿eh? 1171-55-094-7. Pasó Camila y nos cantó Aléjate de mí.
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1: 2 minutos pasan de las 6 de la tarde. La temperatura en la ciudad de Buenos Aires, 12 grados, 2 décimas, la humedad 44%. El cielo está parcialmente nublado. Y de esta manera te damos la bienvenida a una nueva hora en la 94.7 en la tarde de Mucha Radio. Llegan los tipitos, Café Tacuba. Ahora, Cheyenne.
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0: Café Tacuba, en la tarde de Mucha Radio, momento de actualizar el estado de tránsito. Te cuento que la autopista Richieri hay tránsito intenso en ambos sentidos, congestión hasta el kilómetro 25, sentido a provincia. Autopista Jorge Newbery, autopista Ezeiza, Cañuelas, tránsito intenso, ambos sentidos. Trenes, subtes y premetro funcionan con su cronograma habitual.
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0: confirmar su separación de Karen Martínez, su esposa, después de 3 años de matrimonio, y de repente nace esta canción. Bueno, que la compuso pensando en su familia y sobre todo los ojos de sus hijas Luna y Paloma. Una coproducción con Santa Olalla y un argentino en esta canción que rondó el mundo. Me enamora, nos canta Juanes en la tarde de Mucha Radio 94.7, donde suenan todos los clásicos en español.
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1: Un minuto pasa de las 7 de la tarde, la temperatura en la ciudad de Buenos Aires, 10 grados, 6 décimas, la humedad 46%, el cielo está parcialmente nublado. Y arrancamos la última hora de esta tarde de Mucha Radio. Llega Coti, Natalia Oreiro, ahora César Banana Pueyrredón.
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0: 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Canta Luis Miguel cuando pasan 32 minutos de las 7 de la tarde. La temperatura en la ciudad de Buenos Aires, 9 grados 6 décimas. La sensación térmica, 8 grados 7 décimas. La humedad, 51%. El cielo está ligeramente nublado. ¿Cómo sigue esto del clima para el fin de semana? Para mañana sábado, escucha bien, 3 grados de sensación de temperatura mínima. Oh, máxima 14 grados el domingo. Una máxima de 13 grados y una mínima de 4 grados con el cielo parcialmente nublado. En esta tarde seguimos disfrutando de más canciones.
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0: extrañamos, ¿no? Y con las temperaturas que se vienen, por favor. Le ponemos un punto final esta tarde de Mucha Radio. Operación técnica, el señor Lucas Jaquet se levanta y hace reverencia al público. Agradece, tira besos al aire. Edición, Máxima Quiera. Coordinación, Camila Galván. Dirección general, Gisela Marcio. También nombre, Giselle Rivaló. Me dicen Gigi. Gigi Locutora es mi Instagram. Gigi Locutora con G. Y yo me reencuentro con vos el lunes a las 2 de la tarde. Que tengan una bellísima, bellísima noche. Sí, y buen fin de semana también. Y un beso grande a Oscar, que me saludó por mi cumpleaños, que fue el 6 de agosto, pues me dijo, pude ahora. Beso grande, Oscar. Buen fin de.
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